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todos. De nuevo en el árbol. Isaki, Isaki. Pasé por ese árbol. Pero no me acuerdo de ese árbol. Casi todo el mundo.